0: 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América de México, que podría ser novo futbolista do Celta para esa posición do centro da zaga e, digamos, central de garantías, o que entendo Celta que ficharía con Cáceres, o xogador que o Celta pretende, que, e que parece que, por lo que decía Marco Garcés, do mercado podrían chegar a un acordo. Isto que sinalaba Garcés, do mercado, deste mal inicio de liga do conxunto vigués.
1: No, bueno, el mercado está abierto, nosotros estamos moviéndonos, estamos trabajando intensamente, no estamos planeando ninguna salida, obviamente no sabes lo que puede llegar a suceder, pero no estamos con ninguna salida planificada o ninguna salida en puerta, y bueno, sí estamos intentando movernos para traer algún refuerzo. No, bueno, la de Carles Pérez tienes razón, es una salida posible. Bueno, sí, ha sido un inicio difícil, no iniciamos como hubiéramos querido, pero estamos a un punto, dos puntos del inicio de la temporada pasada. Si logramos ganarle a la Real Sociedad, estaríamos mejor que el año pasado. Creo que no es un motivo para levantar las alarmas. Creo que estamos trabajando, tenemos mucha confianza en la plantilla tal cual está y buscaremos por ahí hacerle algún retoque, pero lo veo con un gran optimismo. Ciertamente no fue el inicio que buscábamos, pero no creo que sea motivo de alarmarse.
2: Pues calma también por parte de Marco Garcés. Y por último, Víctor, Su, que con tantas cosas hoxe parece que pasó un poco desapercibido, ¿no? Pero que ya está listo para xogar, para debutar.
0: Sí, que xa está listo para xogar, el di que depende xa do adestrador, pero que por él xa podría ser incluso titular no partido deste xoves diante da Real Sociedade en Anoeta, partido que, lembramos, se adiantado a xornada sexta por ese enfrentamento que teñen os dous equipos nunha semana onde os restos xogarán e os europeos de Europa League, neste caso, pues teñen ese partido europeo. Son Real Sociedade e Celta, por iso os dous dese enfrontamento, deste enfrentamento desta semana. Isto que decía o novo xogador do Celta sobre estas posibilidades que ten de xa participar co equipo.
3: I train already like more than 2 weeks with the group, so.
4: Y para mí estoy listo para jugar, me siento muy bien, siento que estoy en forma, que estoy fuerte. Evidentemente tengo que adaptarme a pues un nuevo estilo de juego, pero estoy disponible y ya me siento que a partir de hoy estoy totalmente preparado para jugar desde ya como titular. Pero es una decisión que está en las manos del míster y que decida lo que tenga que decidir.
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2: Pues Víctor, muchísimas gracias.
0: Veña, boa tarde, Lucía.
2: Imos agora co Deportivo da Coruña, que foi a cara A dos equipos galegos nesta xornada da Primeira División. 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
5: Parecía que estaba escrito, ha sido auténticamente una locura. En el mismo minuto que todo Riazor se ha puesto a animar, a cantar, a llegar al gol, bueno, muy bonito, la verdad. Eso nos indica lo poderosos que somos juntos y, bueno, un placer poder vivir ese tipo de sensaciones, ¿no? Bueno, Ricky es un jugador que venía trabajando muy bien, igual que el resto. Creíamos que esa posición donde lo íbamos a ubicar nos podía dar ciertas superioridades. No es sencillo para él ese debut y hacer el partido. Pero bueno, al final solo son 3 puntos, nos dan esa calma y esa pausa, sobre todo por el cómo ha estado el equipo. Yo creo que ha hecho un gran partido, especialmente en la primera parte, ha sido capaz de establecerse en campo rival, encontrar a hombre libre. Bueno, contento por el partido, sabiendo que esto es muy largo, complicado, pero es una victoria muy bonita. Bueno, me quedo con los 3 puntos, que al final es de lo

0: Que va esto, de lo que todos queremos todas las semanas, en un partido muy trabajado, en una situación que creo que hemos merecido la victoria, pero a partir de ahí, sabiendo la dificultad que tiene la primera división, en cada error te penaliza, tienes que estar muy ajustado en muchas situaciones, porque los rivales cuando va encontrando superioridades te intentan cambiar el sistema para poder intentar ajustarlo, nosotros tenemos que a la misma vez intentar cambiando cosas. Te habla de la dificultad, importante sumar de tres, pero sabiendo que queda mucho por delante y ahora hay solo que descansar y pensar en lo siguiente. Bueno, yo lo que me queda, deja tranquilo es cuando ganas, sumas de tres. Yo creo que hemos hecho un partido muy, muy interesante, con balón, sin balón. Creo que hemos concedido poquísimo, especialmente en la primera parte. Hemos estado muy ajustados, sobre todo en la presión. Hemos sido capaces de encontrar superioridades, pero ya te digo, ¿no? Esto es largo, son solo tres puntos y hay que pensar en lo siguiente. Bueno, al final Bill sabemos de su potencial, cierto es que no había estado a su nivel, especialmente en pretemporada. Yo creo que hoy ha estado a un gran nivel, pero hay que apretarle, hay que exigirle más, tiene que seguir seguramente mejorando en diferentes situaciones del juego. Para eso estamos nosotros y la verdad que es un chico encantador que no para de trabajar y contento por su partido.
1: No dé por destacar precisamente a Aubameyang, con tres goles en tres partidos. Tamén a entrada de Riqui, que deu moito peso e carácter ao centro do campo. En Songo Bil, que se está posicionando como o compañeiro perfecto de Aubameyang na dianteira do Depor. Algúns nomes dun equipo que, salvando erros puntuais, pois o que todo lle funcionou na tarde de onte. Tamén seguimos na Coruña porque na finde foi tamén a estrea do Depor á banca na Liga F. Perderon as Herculinas por 0-1 en Riazor ante o Sevilla, un gol moi cedo de Canté que condenaba xa a xogadoras do Depor, que tiveron tamén as oportunidades pero que xa non puideron recuperar o resultado. Así que primeira derrota, primeiro partido do Depor á banca na Liga F. E antes de seguir con máis contidos, hoxe temos as 7:30 na primeira división o Osasuna Xetafe e as 9:30 o Barça Rayo Vallecano, e coñecemos tamén os horarios das xornadas 5, 6 e 7 pro Depor. 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Para o Celta temos este xoves 3, como nos dicía Víctor, ás 9 da noite o Real Sociedad Celta, Celta Málaga o domingo 13 ás 2 e Celta Racing de Santander o sábado 19 ás 6:30, e polo medio o primeiro partido de Europa League o mércores 16 en Chipre ante o Omonia ás 7 menos cuarto.

0: Finde foi tamén a primeira xornada da primeira federación onde pechaba a xornada para os equipos galegos o novo clube deportivo Lugo de Borja Fernández cunha vitoria clara ante Unionistas de Salamanca 1-3 marcaron Berzal, Kevin Presa e Gallar para os lucenses unha vitoria abultada pero non sen dificultades como recoñecía Borja.
1: Las dos partes, empezamos mal. Una parte nuestra, otra parte de empuje de rival, de calidad de rival. La idea que tenemos es bastante clara. Queremos ser muy protagonistas con balón. Tenemos un rival enfrente que también. Y claro, obviamente pues se estudia el partido, se ve el partido y sí que creíamos que de alguna forma determinada podíamos hacer daño. Así ha sido. También hemos sufrido también en momentos, sobre todo en la segunda parte. Ese inicio de segunda parte ha sido complicado para nosotros. Hemos sabido resistir. Pero bueno, tenemos buenos peloteros y sí que pasado esos primeros minutos en las dos partes, creo que hemos empezado a hacer lo nuestro y hemos más que plan de partido, que también es idea de juego nuestra. O sea, digo, en la primera parte apretaron bien al principio, sí que supimos resistir, pero en la segunda hubo 10, 15 minutos, no sé cuántos, de sufrir, de un amago de Fernando muy boa. También sí creo que en la primera parte pudimos hacer algo más de daño, sobre todo no resultado, pero no, un partido con rival fuerte, un espectáculo o ambiente de fútbol que hay aquí. Sí, porque al final tivemos moitas chegadas, pero hubo que traballar moito o resultado.
0: Boa vitoria pro Lugo, pero vitoria con un certo sabor agridoce porque comezaba a temporada o equipo lugués en augas revoltas, podemos dicir, logo desa decisión unilateral de Nico Reniero, do xogador, de non acudir a convocatoria do partido, segundo informaban dende o club, sen comunicar o xogador pois ningún motivo que xustificase esa decisión. Sobre isto falou tamén Borja.
1: Vengo de un sitio en Orense en el que el equipo que teníamos era una piña. Aquí hemos hecho lo mismo. Si hay alguien que se desvía del camino, el equipo está fuerte. Si digo lo que pienso, no sería el titular de esta rueda de prensa, de esta comparecencia, y yo creo que no, bueno, no quiero robarle nada a lo que ha hecho el equipo, lo que han hecho los chicos. Entonces, bueno, puede salir bien, puede salir mal, nos puede meter ese segundo gol, pero el equipo creo que ha salido muy mentalizado de que el que quiera estar que esté y el que no, pues fuera.
0: E tamén, antes de deixar o Lugo, unha nova de hoxe, o canteirán Jorge González, que vai traspasado o Mirandés, cando menos esta temporada, tamén pendentes de pois, que se amplíe ese contrato no Mirandés en función dos obxectivos que logre esta temporada co equipo. O resto de partidos desta primeira federación deixounos o Racing de Ferrol, que empatou na súa visita ao Arenas Club, 1-1, os ferroláns adiantaron cun gol de Arroyo, pero Arratibel empatou no 90. O Couto viviu un día histórico coa estrea da Unión Deportiva Ourense na categoría, pero faltoulle poder celebrar unha vitoria, ou sequera un punto, derrota 0-1 da Unión Deportiva Ourense cun gol de Falle a un cuarto de hora do final do partido. Mesmo resultado para o Depor Fabril, tamén na súa estrea, 1-0 gañou o Mérida na casa, un gol que chegaba logo dun erro do porteiro Álex Márquez, que sentenciaba xa o partido para os fabrilistas. 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E tamén esa mesma liña, hoxe coñecemos os cruzamentos da fase nacional da Copa Federación, 16avos de final. 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
1: Destrozado, obviamente, porque es una situación deportiva difícil, pero hay que asumirlo y hay que saber que se ha trabajado mucho, que se ha sacrificado mucho y que cuando realmente tienes la condición y tienes prácticamente una vuelta, no te voy a decir fácil, pero sobre la senda de la victoria, y al final una caída donde hemos pasado ayer, no sé, sin exagerar, más de 200 rotondas y situaciones complicadas, una situación de las más o de las menos complicadas, pues se produce una caída, ¿no? Y se acaba.
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2: ¿Qué tal, Lucía? Muy boas. Desde la redacción de A Penaltis, aquí estamos ultimando os detalles para este primer programa da segunda tempada, onde falaremos hoxe, como non, moito da victoria do Depor onte 3-1 ante Valencia, con esa gran actuación de Hugo Mellán. 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A que sí podemos asegurar é unha pequena entrevista con Yalmiña, aquí poderá escoitar nos micrófonos de A Penaltis.
0: 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Nos deixámolo aquí. Agora seguen coa tarde con Isabel Pichel.

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0: Madre mía. Muy bien. Tantas cosas resolvíches. Imos con una velocidad. ¿Hay por ahí alguna consulta?
1: Claro, sí.
2: Pues consultas de momento no, pero tenemos mensajes de abondo. 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
0: Claro.
2: 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Imos darle o play. Imos escoitar.
3: Hola.
4: Yo tengo vos una doenza. Acabo verán. E doy mi cabeza.
0: Aldán tenía que estar aquí también.
1: Por supuesto.

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4: Oh, que linda, Carmen.
5: Paso a antorcha olímpica.
2: Gracias. 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
3: 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Son spooky season.
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6: Ai, familia, como vos vou botar de menos a parte de improvisadas. 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
6: Como vos falei o viernes aí, enchedesme moitísimo esta hora. 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Fixechedesme moita compaña neste mes de agosto. Non teño palabras para describirvos o agradecemento que vos teño por este entretenimento. 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Vou vos botar bastante de menos, Santía. 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
6: 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Creo que tamén era moi interesante que seguira expandindo ese tema en cultura. Nada. Alarguei-me demasiado. Estou bastante emocionado, pero bueno. Aquí a Dan de Ames, que se me olvidou de dicilo. Ala, boa tarde, familia.
4: Que momento
7: saliendo aquí todos escuchando y transitando estas emociones.
3: Es maravilloso, estas cosas. Jo, Alda, muchísimas gracias. Sí, pero qué maravilla.
0: Otro día, cuando veo aquí en persona, después tuvimos ocasión de hablar un poquillo con él, fuera de micros, ese que nos decía que, al final, hacemos de mucha compañía en esas primeras horas de trabajo a tarde. Pues eso, en vez de poner a mayor música, pues
3: sí, o estar con móvil, pues acompañamos ese descansiño que tengo. Bueno, es que está súper bien. Jo, muchísimas gracias, Alda. Me con esto, yo... Es que ya estoy contenta.
0: ¿Qué más? No quiero cobrar. Vamos a dar el bolsón.
2: Eso tampoco. 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
3: Yo soy muy feliz trabajando. Lo que más quiero, trabajar. Que no me falte trabajo, pero también me gusta pagar las facturas y comer, a verdad. Cositas, ¿sabes? Quiero decir.
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3: O gallá. Que estemos, o sea, xa é un mérito tazo increíble que eu estou moi agradecida de poder ter a oportunidade de estar aquí durante un mes enteiro facendo todos os días impro e de achegar a xente que nos está oíndo que igual non coñecían a disciplina e
8: que descubran este universo novo.
3: E que non o deixen, por favor, non o deixedes, buscade no vosso lugar onde esteades vindo a clases, shows. Nos estamos recorrendo toda Galicia como as trups antigas de teatro. E que de verdade hai moitísimas bondades da arte en xeral e o necesaria que é a arte tanto a nivel emocional como a nivel social e cultural. O sea que, por favor, arte sempre. É así.
4: Outro xogo. Para mí é como unha mediciña.
3: A ver, ¿quién tenía un problema?
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3: Favor.
0: Acaba de llegarnos un audio de Charo de Maceda.
3: Charo.
0: Seguimos reproducirlo a ver qué nos cuenta, porque fue también das fiestas que estuvo aquí en el mes de agosto.
9: Hola, buenas tardes. Canto me alegro que estades ahora de tarde. También

0: un saludo grande para Leti da Taberna, porque me encanta moito como humorista.
1: Grazas, Charo.
0: Saudos, Leti, Isabel Pichel, a todos da tarde, escoito vos de sempre. Son Charo.
1: Ay, gracias.
2: Tengo que decir que la primera vez que Charo no nos manda un audio rimando. Que
1: es verdad,
2: nos
1: rimando. Claro, que esto Pedro no nos sabe, pero aquí los nuestros oyentes mandaban, fue Vir Vítor hacer rimas con él, oito sílabos, y de repente eran todos.

0: tamén parte da nosa existencia. Ti recordas, Pedro, como comezaches neste mundo do misterio?
1: Bueno, el mundo del misterio yo creo que siempre me llamó la atención. Y es cierto que hay un momento, yo tendría unos 11 años, y bueno, pues empecé a interesarme de algún modo, porque leí un libro que tenía mi padre en un